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Oye, negra, ¿te puedo hablar? Ya los chicos se han dormido, así que deja el tejido que después te equivocas. Hoy te quiero preguntar por qué motivo las madres amenazan a sus hijos con ese estribillo fijo de ¡ah, cuando venga tu padre! Que tu padre aquí, que tu padre allá. Resulta que al final, al verme llegar a mí, ven entrar a Caín y escapan por todos lados. Y yo que vengo cansado de trabajar todo el día, recibo de bienvenido una lista de acusados. Tú empiezas con tus quejas y yo me tengo que enojar, igual que lo hacía mi padre al escuchar a mi vieja. Entraba al fruncir la ceja apoyando a ese fiscal que en medio del temporal se erigía defensora. Lo mismo que tú ahora, que siempre me dejas mal. Si los perdono, ¿qué ejemplo? ¿Es así como los educas? Si los castigo, ¡eres un bruto que no tiene sentimientos! 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A mí que me paso el día pensando en jugar con ellos. Yo sueño en llegar a casa y olvidarme felizmente del trabajo, de la gente y de todo lo que pasa. Los hijos son la esperanza y el porqué de nuestras vidas. Por eso nunca les digas, ¡ah, cuando venga tu padre! No quiero encontrar culpables. Quiero encontrar alegría. Que no me pongas de escudo como lo hacía mi madre, que consiguió que a mi padre lo imaginara un verdugo. Lo mismo que tú ahora. Él llegaba y te aseguro que se acababan las risas. Y en lugar de una caricia o hablarle como un amigo, lo miraba compungido, presintiendo una paliza. Y el pobre, que me entendía sacudiendo la cabeza, escuchaba con tristeza lo que mi madre le decía. Y que él de sobra sabía. Que con este no se puede, que me pinta las paredes, que me trajo las suelas rotas, que la calle la pelota, que me saca canas verdes. A la cama sin cenar, aburrido me ordenó. Mi madre me consolaba y yo lo culpaba a él. A él que había llegado recién de trabajar cansado y ya le había yo amargado con mis travesuras. Los hijos nunca analizan el sentimiento del padre, porque el brillo de la madre es tan fuerte que lo eclipsa. Solo hacemos justicia cuando nos toca vivir a nosotros su problema. Si mi padre viviera, que recién lo comprendí, porque nunca me dijo lo mucho que me quería. Si hoy yo sé lo mucho que sufría al ver a su hijo enfermo, ¿por qué me miró fijo el primer pantalón largo? Y sé que hasta me habrá besado cuando yo dormía. Hoy que todo lo comprendo, ¿por qué no estás a mi lado? ¿Por qué no estás ahora para besarte bien fuerte, hijo lindo, y ofrecerte mi cariño a toda hora? Besa a tu hijo que llora, pero llora con razón, porque te pide perdón pensando en aquellos días que ciego no veía que eras puro corazón. Déjame, negra, deja que llore. Es tan lindo desahogarse. En fin, veamos qué hacen nuestros futuros señores. Mira esos pantalones. Tápale un poco a la nena. Sí, ya sé, no me digas, hoy se fue a la calle sola.
Acuéstate, rezongona. Mañana será otro día.

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Hola, mis queridos y amados desvelados, mis queridos y amados madrugadores. Buenas noches, América. Buenos días, Europa y continentes que lo acompañan. Sí, otra vez les digo y con todo el cariño del mundo que me siento muy contento de estar con ustedes aquí en Digital Láser, la número uno en todo que es tu radio amiga. ¡Au! Y quiero saludarlos a todos y cada uno de ustedes enviándoles mis mejores deseos de buen descanso y de buen trabajo allá del otro lado del charco. Les quiero comentar que el día de hoy, tuve un encuentro, se puede decir una cita, un compromiso con un mega super amigo a quien quiero mucho. Pero antes de decirles lo que les tengo que decir, saludos a todos mis queridos compañeros locutores, a mi queridísima directora Fanny Mendieta. Gracias, mi querida directora. Abrazo totototote. Ahora sí, continúo. Les estaba yo comentando que tuve una comida, después una buena charla, una buena controversia con un amigo que tengo años de conocerlo. Precisamente estábamos comentando el tema del sacrificio. Y yo aprendí que un sacrificio es una aceptación de las cosas y no precisamente un sacrificio. Un sacrificio es a fuerza, tengo que, debo de, y pues no, todo cambia desde el punto de vista cuando dice uno quiero, porque ya implica una intención y no una obligación. Tengo que comprar esto, le tengo que dar. No, porque eso implica precisamente un sacrificio, pero que es en contra muchas veces de nuestra voluntad. Pero si decimos deseo, ya es un cambio energético, porque está la intención de querer hacerlo. Entonces, mis queridos desvelados, mis queridos madrugadores, yo les sugiero que cambiemos un poquito el sentido del lenguaje de decir deseo, porque ya implica un anhelo, implica una decisión propia, indica también un goce de hacer las cosas. Y yo creo que mediante el uso del lenguaje del ir eliminando poco a poco, tengo o debo de, no, quiero. Y ese quiero ya implica otro boleto. Le damos ya sentido a las acciones que vamos a realizar. Tengo que terminar este trabajo. No, es deseo terminar este trabajo. Tengo que hacer o debo de hacer tal o cual reporte. No, es quiero hacer tal o cual reporte. Y esto se puede aplicar a todos los niveles que tengamos de actividad y sobre todo también con nuestros semejantes. ¡Sí! Entonces les estaba yo comentando que el día de hoy, hace unas cuantas horas,
la hora de la comida, que por cierto, hoy no había probado el atún ahumado, es fuerte, pero fuerte, no, no, no, no crean que es como el sabor del atún normal, no, más, está muy sabroso, pero es bastante fuerte que me provocó agruras. Pero yo, si en determinado momento alguien quiere probar la receta del atún ahumado, se compra su latita de atún ahumado, lo prepara con cebolla, jitomate, un poco de picante si gustan, y aguacate. Y créanme que está pero bien sabroso. Obviamente, ya le voy a pensar si lo consumo, ¿no? Porque está para mí estuvo muy fuerte y me causó agruras, pero eso no quita que lo disfruté. Y entonces, pues vámonos con buena música y vamos a comenzar con unos temas de Van Halen. Y después vamos con el grupo Rush o Rush. Se escribe Rush, entonces podemos pronunciarlo Rush o Rush. Y yo regreso. Y si están por ahí, quédense por ahí. Que por cierto, platiqué con la portuguesa y le pregunté que si había sacado el video del eclipse. Me dijo que sí, pero que no se veía más que si fuera un poco, no, no, no hubo oscuridad, sino que la visión del clima era como si estuviera un poco más tarde, no más. Bueno, una decepción porque quería ver ese eclipse desde donde vive ella. Pero bueno, ni modo, no se pudo, no me puedo enojar. Ella hizo la toma con buena intención. Entonces, como les digo, vamos a seguir disfrutando de muy buena música. Y si están por ahí, quédense por ahí, que he aullado, he regreso.

Mis queridos desvelados, mis queridos madrugadores, nuevamente les doy las gracias por haberme acompañado durante estos minutos para escuchar a Van Halen y al grupo Rush. Espero les haya gustado, realmente a mí me encantó, sobre todo el grupo Rush, porque es una nueva propuesta que les traigo. Y pues vamos ahora a proceder a mis queridos desvelados acá en América a que tengan un buen descanso, dulces sueños y sobre todo un bendito despertar. A mis queridos madrugadores de Europa y continente que los acompañan, igualmente deseo que hayan tenido un buen despertar y su jornada laboral o de cualquier índole que sea muy placentera y que disfruten el momento de este ombliguito de semana donde hay que darle su sobadita para que nos traiga éxito y muy buena suerte. Yo los espero al rato a las 10 de la noche, hora de México, y ya pues les prometo averiguar a qué hora son en cada país para que ustedes tengan a bien la ubicación del tiempo para que nos encontremos nuevamente, nos sintonicemos nuevamente en Desvelados a través de Digital Láser, la número uno en todo, que somos tu radio amiga. Entonces, sean felices, plenos y dichosos y, por favor, hay que agradecerle al Señor del Universo el que nos permita todavía estar por estos lares, por estas dimensiones y tener que nos brinde la oportunidad de ser felices, plenos y dichosos. Y entonces, pues ya ni más, sin más ni más, pues vamos a descansar. ¡Tum! Vamos a descansar. ¡Tum! ¡Híjole! ¡Qué bueno que no llovió! Literalmente, qué bueno llovió, que no llovió. Ahorita puedo salir de cabina, caminar hacia la casa sin estar cuidándome ni protegiéndome de la lluvia. Es buena la lluvia, pero no para mí. Por el momento, a descansar y nos encontramos hasta la próxima. He dicho, he aullado. Y es un gusto estar con vosotros.

Gracias.

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Oye, negra, ¿te puedo hablar? Ya los chicos se han dormido, así que deja el tejido que después te equivocas. Hoy te quiero preguntar por qué motivo las madres amenazan a sus hijos con ese estribillo fijo de ¡ah, cuando venga tu padre! ¿Qué tu padre aquí? ¿Qué tu padre allá? Resulta que al final, al verme llegar a mí, ven entrar a Caín y escapan por todos lados. Y yo que vengo cansado de trabajar todo el día, recibo de bienvenido una lista de acusados. Tú empiezas con tus quejas y yo me tengo que enojar, igual que lo hacía mi padre al escuchar a mi vieja. Entraba al fruncir la ceja apoyando a ese fiscal que en medio del temporal se erigía defensora. Lo mismo que tú ahora, que siempre me dejas mal. Si los perdono, ¿qué ejemplo? ¿Es así como los educas? 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A mí que me paso el día pensando en jugar con ellos. Yo sueño en llegar a casa y olvidarme felizmente del trabajo, de la gente y de todo lo que pasa. 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Quiero encontrar alegría. 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A la cama sin cenar, aburrido me ordenó. Mi madre me consolaba y yo lo culpaba a él. A él que había llegado recién de trabajar cansado y ya le había yo amargado con mis travesuras. 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Solo hacemos justicia cuando nos toca vivir a nosotros su problema. 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Besa a tu hijo que llora, pero llora con razón, porque te pide perdón pensando en aquellos días que ciego no veía que eras puro corazón. 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
2: Ya, estamos de vuelta acá en Radio Club 22.cl. Bueno, como les decía hace unos minutos atrás, ¿no es cierto? Tenemos una mala noticia para acá, para nuestra comuna en Casablanca en general, ¿no es cierto? Y sobre todo para el Jardín Papelucho. En horas de la noche o madrugada del día de hoy, un individuo o varios, no sé, no sabemos todavía, entraron a la... al jardín, donde se llevaron televisores, se llevaron computadores. Afortunadamente en la sala quedaron intactas, no hicieron mayor daño, sino que fue lo que venían ellos a buscar eran las cosas de valor. Así que si usted sabe de alguien que esté vendiendo televisores o esté vendiendo computadores, bueno, avise a Carabinero porque ya esto está en manos de ellos. Temprano en la mañana ya se dio cuenta, vino a Carabinero acá a tomar huellas, a ver por dónde entraron. Y esperamos que muy pronto, ¿no es cierto?, para el bien de los niños, porque es un elemento de trabajo para ellos, donde habían cosas que ellos habían hecho, se llevaron todo lo que más pudieron. Así que ojalá, como les digo, o si alguien sabe que andan vendiendo esos televisores o alguien que le ofrece un computador, dé cuenta a Carabinero, ¿eh? Esperamos que se solucione pronto esto y bueno, y la delincuencia por ahí está viendo que para el día 31 hay anunciado una marcha que está convocada el día lunes 31 en la Plaza de Armas para justamente reclamar sobre la seguridad que hay acá en nuestra comuna de Casablanca. Bueno, vámonos con la música acá en Radio Club 22.cl.

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3: 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Acá dejó de llover un poquito, pero es una llovizna débil, ¿eh? 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Bueno, es hora de cambiar ya de carpeta. Me voy para acá, me voy a este lado. Y vamos al tiro con nuestra música folclórica.
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1: Bueno, así estamos finalizando por el día de hoy su programa Son Recuerdos y Folklore. 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Agradecemos a usted que estuvo en la sintonía y Radio Club 22.cl, la 106.3 en Casablanca, Digital Láser en México, Caleta Quintay, la 106.7 y Frecuencia acá. Muchísimas gracias, será hasta mañana. Chao, chao.
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0: 14 horas, 2 minutos.
1: ¿Cómo les va? Muy buenas tardes. Buenas tardes, buenas tardes, buenas tardes, buenas tardes, buenas tardes, buenas tardes, buenas tardes. Ya estamos en vivo y en directo desde Casablanca, Quinta Región. La tarde simpaticona por todas las plataformas.

0: transmisión.
1: Luego los medios que se unen a esta transmisión. Hoy día sí que no veo nada. Título de la película.
0: Hoy en día es una india guerrillera.
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Cielos nubladitos por acá, por Casablanca. Cayó su agüita suave, suave, pero muy suave, por ahí por las 11 de la mañana. Pero ahora cielos nublados. Estamos en vivo a través de mi página de Facebook. Búsquenme en Facebook, Ricardo Castro Salazar. Ahí en la foto de perfil aparezco junto a mi querida madre. Estamos también a través del Facebook de Canal 74 de Placilla. En Quintay estamos en la 106.7 FM, en Radio Caleta de Quintay. Estamos también a través de Radio Club 22.cl, Radio Club 22.cl. Estamos en la Radio Tropical Chile, en tropical.cl, tropical con K de kilo. Estamos en Ciudad de México a través de Radio Digital Láser México. Estamos en la Región Metropolitana, en la comuna de Pedro Aguirre Cerda, en la 106.7 FM, Radio Doble Cero, en Casablanca 106.3 FM, en mi página de TikTok, arroba RichieCastro255. Saluditos para Carolita García, buenas tardes. La Paulita dice, no es broma, mi mochila siempre fue azul.

Saludito para la señora María Elena Osorio. ¿Cómo le va? Buenas tardes. Tatianita Silva, ¿cómo le va? Buenas tardes. Hola, hola, querido Ricardo. Elena Fuentes, ¿cómo le va? Muy buenas tardes. Antonio Rosales.

Muy buenas tardes para toda la audiencia. Hace tiempo que no comentaba por acá por el Facebook. Saludos para todos los auditores y auditoras de todas las radios, de todas las redes sociales. Aquí está el antidepresivo de la tarde con el amigo Richie. La tarde simpaticona. Saludos mi estimado amigo.

Marisol, ¿cómo le va? Buenas tardes. Hola, Pati. Hola, ¿cómo está? Aquí estamos. Con la señora Adela estamos haciendo sopa y pillas. ¡Oh, qué rico! Saludos para la señora Adela.

que pasa es que, como dicen en el campo, ando miado a perro. Ahora se me echó a perder el estabilizador del teléfono. Se me perdió una piececita, que es la que afirma el teléfono.

hoy día me saqué todos los premiados. Ahí apareció el amigo Toño. Apareció el Toño. Desaparecí yo en el... Ahí aparecí yo.

Saludito para Silvita Espinosa de parte de Germán Gutiérrez. Hola, amigo Héctor, ¿cómo está? Desde Santa Juana. Fernandito desde San Antonio. ¿Cómo está el tiempo por allá? Tenemos lluvia. La señora María Elena dice que puro trueno y luego llueve suave.

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amigo Fernando, nos llueve todavía. Saludos a la Pechita de Coltauco. La Paulita, ¿me podría poner un tema? El que usted quiera, please. No, pues dígame, ¿qué quiere escuchar? Saludos a don Ricardo de Coltauco. Hola, María Cecilia. Hola, señora Margarita, ¿cómo está? Hoy día se paraliza todo, juega con

De que estamos en la 106.3 FM en el Valle de Casablanca. Algo bonito como usted, dice. Pero yo soy feo. Recuerde que estamos en la 106.3. En Quintay estamos en la 106.7. Saludo a toda la gente de Quintay. ¿Qué será de DJ Chispita? ¿Andará por Quintay trabajando? Oiga, déjeme saludar a don Tequito Castro. Don Tequito Castro, que nos escucha todos los días ahí en la calle Leiva Amor, acá en Casablanca, en la 106.3.

alegría el amigo Gato. Buen amigo Gato, ¿cómo estamos? ¿Cómo están las cosas por Copiapó? Saludos para Juanito Madariaga, que nos está viendo por el Facebook. Hola, buenas tardes, don Ricardo.

Ya, fui a buscar agüita. Mi mamita me preguntó por la Violeta. Yo le dije trabajando. ¿Y te habló? No, le dije yo. Mari, ¿dónde está la animadora? Aquí estoy. Carlito Andrés Sepúlveda, quería mandar un saludito para Paulita de Parral. Paulita Cepeda de

Salgo para el Luquita, el locutor radial. Hola, amigo Ricardo Castro Salazar. ¿Puede poner un tema de los...? No, si últimamente estoy...

0: Ha vuelto el Toño, andaba buscando piñas para la estufa.
1: ¡Y a bailar, viejo!
0: ¿Y qué son las piñas? Aquí las piñas son frutas.
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0: Ya, la señora Mari quiere escuchar a...
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0: La señora Mari, que está hablando con ella, quiere escuchar a los provincianos del Choapa.

0: Estamos en vivo desde Casablanca, esta es la tarde simpaticona. Saludos para el Luquita, locutor radial de su Radio Feliz.
1: Hola amigo, Ricardo Salazar, Lelata.
0: Castro Salazar.
1: ¿Cómo está? Aquí lo saluda Luquita, locutor radial de tu Radio Feliz, tu mejor compañía. Y quiero preguntarte, bueno, los cacheros del sur. Qué lástima que tú no estás en la tarde simpaticona de Luquita, locutor de tu Radio Feliz, tu mejor compañía.
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1: Bueno, amigo, don Ricardo Salazar,
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1: De mi living casa, de mi estatuto de la Radio Feliz de Santiago de Chile. Y quiero preguntarte, sé que se puede, se llama Los Cancheros del Sur. Qué lástima que tú te vas y qué lástima que ya no estás conmigo. Los Cancheros del Sur, en la tarde simpaticona en el Luque Locutor de tu Radio Feliz, tu mejor compañía. Desde Santiago, Chile. De aquí está lloviendo, ¿ah?
0: Está lloviendo en la comuna del Bosque. ¿Algo más, Luquita? Eso nomás sería.
1: Ricardo Salazar, bueno, le quiero mandar un audio mejor, más fácil que me mandarle un audio que por escrito. Quiero pedir un temita de los Cancheros del Sur. Se llama
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1: conmigo, Los Cancheros del Sur, en la tarde.
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1: El locutor radial de tu
2: radio. Sin darse cuenta, se llevan la vida de quien las amó. Esta historia habla de un hombre que aprendió demasiado tarde que el amor verdadero no vuelve dos veces, al ritmo de los Cancheros del Sur.

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Oiga, pasa también, y no se vayan a enojar, pues no se vayan a enojar conmigo. Con el tiempo de las creaciones de la inteligencia artificial, no solamente se crean músicas románticas, sino que también rancheras. Hay grupos que ni existen. Pero hay otros que sí existen, como

falta agüita para la piel. Hola Blanquita desde Bolivia, Santa Cruz. Nani, Nani de Colombia, Nani de Venezuela. Hola Carlitos Castro. Más adelante nos sabremos si el locutor es real o inteligencia artificial. Claro que sí. Sonaba recién una ranchera de un grupo que no existe realmente, sino que son virtuales. Son virtuales. Son virtuales, no son reales, son virtuales.

¡Hola, hermosa Violet! Bueno, eso es lo que... Ojalá que me comenten, que digan que yo soy mal locutor, pero... Hola, hermosa Violet, ¿cómo está usted? Buenas tardes. Nelly, muy buena tema, mi bello conductor radial. Un saludo afectuoso desde mi cop que cura, querido. No, yo soy de verdad.

Ojalá si alguien tiene que comentar, comente. Ah, ya o no más, dice. Pero si yo no he dicho nada malo. No vamos a sacar los tapitos al sol por acá. Solamente yo digo que si alguien tiene que decirme algo, que sea solamente en el rubro de profesión, que soy mal locutor o que me equivoqué en decir alguna letra. Yo soy un hombre felizmente comprometido. Creo.

Hola, Andrea Lisset. Va, Lisset Andrea. ¿Cómo estamos, Lisset Andrea? Yo me traveseo con la gente que me da la posibilidad de hacerlo. Por eso, si a veces le suene sonar a patudo que trate a la gente así, es que me traveseo con, por ejemplo, la Lisset Andrea. Hola, Lisset Andrea, ¿cómo estás?

0: ¿Ya en qué estaba yo lo de la inteligencia artificial? Aparecieron muchas canciones y muchos cantantes, tanto cumbias, rancheras y baladas románticas, que solo son creación de la inteligencia artificial. Por ejemplo, esto no es la verdad. Esto, lo que está sonando, no es verdad.
1: Alegría y diversión.
0: Es producto de la inteligencia artificial. Lizeth Andrea. Te van a pegar, Lizeth Andrea.
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0: ¿Ven la diferencia?
1: Blanca, la tarde simpaticona.
0: Entonces a veces me
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0: me piden algunos grupos que no existen, que no es la realidad, que son creaciones de la inteligencia artificial. Por eso que yo no lo encuentro. Cecilia Quesada, ¿cómo le va? Hola, buenas tardes. Se ve muy lindo su estudio, ¿cómo está? Aquí estamos, Cecilita.

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1: Son las 15 horas.
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Déjeme mandar un saludito y agradecer sus lindas palabras. Hoy me encontré con la señora Isabel Rojas. Le mando un saludito muy grande para ella, para la señora Isabel, para su esposo, para su familia, para sus nietos. Muchas gracias por sus lindas palabras. Aquí comienza el bloque romántico. Una hora de canciones románticas. Desde este momento y hasta las 4 de la tarde. Bajamos las revoluciones en la tarde simpaticona.

Aguánteme que Margarita nos pidió un temita de Julio Iglesias, Paloma Blanca. Les reitero, a esta hora estamos solo con baladas en español.

Claro, señora Luz, mira, este espacio es para que pidan temas. Si alguien quiere mandar saludos. Y siempre con el respeto debido, ¿ya? Yo entiendo que es una transmisión pública. Y le pido disculpas cuando a alguien se le sale la cadena, pero ustedes saben quién soy yo, cómo soy yo. Entonces no puedo estar explicando a cada rato. Yo no tengo problema cuando la gente me pide canciones, manda saluditos. Hola, Berito Romero. Hola, espero que esté bien, don Richie, aquí en

Hola, Mónica Ramos. Hola, cuñado hermoso. ¿Cómo estás? Cuñado, con lo que... ¿Seguimos siendo cuñados o no? Hola, señora Herminda. En Santiago, en Maipú, con lluvia. Aquí me estoy conectando, dice Mónica Ramos. ¿Cómo le fue hoy día?

0: Tírala. Espero que tenga una excelente tarde. ¿Y cómo está su mamita? Mónica Ramos, sí pues, ya lo sabe. ¿Qué pues? No lo sé. ¿Qué le pasó?
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0: Vamos a escuchar a Manolo Galván, el manzano. A las 3:12, hoy día dije que iba a hablar poco porque ayer hablé mucho.

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1: Maggie, mande un saludito a mi nieta de Santiago, está conectada. Se llama Isidora Rivera. Hola, Isidora.
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1: Toño dice, mi mamita lo está viendo por el Facebook. Ah, ¿ella es tu mamita o no? Angélica Rosales, hola. González, perdón. Angélica González, ¿tu mamita, Toño?
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1: Hola, señora Angélica.
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1: La señora Angélica González, la mamá de Toñito.
0: 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Que andas triste, corazón.
1: Saludos para mi mamita que lo está viendo por el Facebook.
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1: Hola, buenas tardes, un gusto.

0: Vamos, ahora sí, vamos a escuchar al pariente Carlitos Castro. Le escuchamos, pariente.
1: La música bonita suena fuerte en la tarde simpaticona y su bloque romántico. Fernando Calle, te necesito.

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1: Hola, Jacqueline.
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1: El Toño le costó encontrar el programa por el Facebook, pero al fin lo encontró, mi mamita. Miguel López Ponce, hola amigo, desde la Florida, Santiago, saludos. Uchi, hola, le puede mandar un saludito a mi abuelo, se llama Carlos Pinto. Vive en Liquén, está conectado, hola Carlitos. Un saludito le manda por acá su nieta. Pechito, me estaba bañando y me eché un trago de champú con esa canción. Luis Mena dice saludos a mi secretaria Susana. Auchi dice viven en Ñiquén. En Ñiquén viven mis abuelos. Juanito Veloso, saludos a mi hija Daniela. Jordana, Catalina Agustina.
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1: De las canadienses, que la quiero mucho.
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1: Saluditos para Carlitos Pinto y para Margarita, que están conectados de parte de su nieta. Hola, Jacqueline. Hola.

0: Toño.
1: Para el bloque romántico del día de hoy, miércoles, tarde invernal, acá en la región de la Araucanía, José Luis Rodríguez, Amante Eterna, Amante Mía. Canción del año 1981.
0: Buena, Toño, buen tema ese. Hola, amigo Jano Lepe, ¿cómo estamos?

0: 29 minutitos nos separan de las 4 de la tarde. Recuerde que estamos en todas las plataformas. A esta hora el bloque romántico, solo baladas en español. Vamos a escuchar a don Cristian Sá desde Viña del Mar, el hombre que anda muy contento y feliz porque su guanderito Wandertón está en la cima de la primera B.
1: Don Ricardo,
0: ¿qué pasó?
1: En el Tito le puse un tema para que se lo puede tocar, porfa. Uno de Buddy Richard.
0: Cualquiera.
1: Porfa.
0: Cualquiera de Buddy Richard. Este que está de moda ahora.

Recuerde que esta hora estamos en el bloque romántico, solo baladas en español hasta las 4. Ya, vamos, sigamos con las canciones mejor. No voy a llorar.

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1: Ahí pasaba ese temita que nos pidió Jacqueline. Margarita dice: aunque esta canción nos trae muchos recuerdos de cuando éramos Lolas.

lambertinos, aparte que el hombre era pintoso, si no mal me recuerdo, como que se peinaba un poquito para atrás, ¿no? ¿Bertino Osborne o no? Ya, ando perdido. Vamos a las canciones mejor, enchúfate, plan Che Campo.

Recuerde que a esta hora estamos en el club de Richie. Va, perdón, nada que es, pues enchúfate vos, planche campo. Estamos en el bloque romántico de la tarde simpaticona. Hasta las 4 son las baladas en español.

0: 15:48.
1: Estamos llegando al final del bloque romántico de las baladas en español.
2: Fiesta Casa Blanca, la tarde simpaticona. 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
1: Con esta lloramos. Hola amigo Noel, hoy día último día. Bajando de la mina, buen amigo Noel. Buen regreso a

Ruth Romero. La tarde romántica con el Richie. Hoy nos pilló la hora en las románticas. Muchas gracias, Mónica Ramos. Mónica Ramos quería preguntarle por su papito, me bloqueó. Que no la veo.

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1: Estoy aquí del teléfono de la Mari.
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1: Al final de las explicaciones, ¿somos cuñado o no somos cuñado?

0: Sí, pues somos cuñados. Para que sepan las mujeres que seguimos siendo cuñados y comprometidos usted. Pero si yo siempre he dicho que soy un hombre comprometido.
1: ¿Recuerdas tú aquella tarde gris en el balcón?
0: Carmencita León desde Pichilemu. Saludos a mi familia León de Ovalle Abajo. Hoy ahí nos escuchan en la 106.3 FM.
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0: Saludito para la familia León.
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0: Teo Valle. Sí, ahí llegamos. Sí, creo que llegamos en la 106.3.
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0: Hasta aquí llegamos. La amiga Jacqueline se la ha bailado todas. Ricardito Herrera, hola Ricardito, ¿cómo estás? Vaya. Saludo a todos los auditores y a su mamita un abrazo grande.
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0: Ricardito Herrera también bailaba boleros allá en San Vicente de Tahuatahua.

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1: Ya, espero que le haya gustado la romántica hoy día. Hoy día veo menos. Cada día estoy viendo menos. Es la verdad. Me compré unas gotitas la semana pasada y me hicieron más mal. Dejé de echármela y hoy día...
2: Con Ricardo Castro la pantalla se encendió.
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2: 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Viña del Mar bailando, Rancagua ya se pegó. 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
1: Bueno, son los efectos del pen...

Ya, estamos en vivo desde Casablanca, Quinta Región. Aquí su peladito cae ese coco. Oye, que estoy pelado.

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Saludos a quienes nos ven y nos escuchan por todas las plataformas. Estamos en vivo por mi página de Facebook de Ricardo Castro Salazar. Estamos en vivo a través del Facebook de Canal 74 de Placilla, en el Valle de Casablanca 106.3 FM, en Quintay 106.7 FM, Radio Caleta de Quintay. Estamos online a través de Radio Club 22.cl, Radio Club 22.cl. Estamos en la Radio Tropical Chile, en tropical.cl, tropical con K de kilo. Estamos en Ciudad de México a través de Radio Digital Láser México. Estamos a través de Radio Doble Cero 106.7 FM en la comuna de Pedro Aguirre Cerda. Estamos en mi página de TikTok.

Y saluditos para mi amiga Nali, que está haciendo pompones. Hola, ¿de en qué lado? ¿De qué parte? Aquí estamos en vivo desde Casablanca, Quinta Región.

desde San Antonio. Oh, ¿cómo está el tiempo por allá? Acá en Casablanca, nublado, igual que yo, y feo. Ya llegará la maldita primavera.

Santiago hubieron truenos, relámpagos, centellas. Aquí cayeron unas gotas todas, igual que mi pelo, todo. Como a las 11, hasta como a la 1.

Oiga, chiquillo, yo sé que no, no es tema del programa, pero ¿se fijaron la tendalá que quedó por allá en el Himalaya, ya en Nepal? Qué tragedia más grande. Ahí hay gente que nunca más la van a volver a encontrar, pues. Qué terrible, ¿eh?

Anoche cayeron granizos muy fuertes. Marisol López, ¿qué pasó? Hubo un deshielo en la alta montaña, lo que paró el agua como una represa y después explotó. Hoy, pero ha salido por todos los canales. Mi amigo Mabilú, hola mi estimado Ricardo, ¿cómo amaneció usted junto a su bella mamita? Aquí en Ringo mucha lluvia y viento. Ahora lavando y haciendo el pan. Luego debo ir a recibir a mi nietecita del colegio. Yo multiplicada, pero eso es bueno. No, una tragedia, señora Marisol. Hubo un deshielo en lo alto de la cordillera, lo que provocó un tapón cuando bajaba el agua. El agua se acumuló y después salió, reventó eso. Quedó la pura tendalá nomás. Hay mucha gente desaparecida que nunca más la van a volver a encontrar, obviamente. Oye, las chiquillas de Guayiguay.

diga. ¿Qué están haciendo, chiquillas? ¿Fueron a buscar a las niñas al colegio? Juan Cortés Álvarez. Hola, Juanito, desde Puerto Varas. Hola, Juanito, ¿cómo les fue con la lluvia? ¿Cayó agüita por allá o no? Harta agüita, me imagino. A propósito de agüita de Puerto Varas, nos venimos un poquito más acá. En Valdivia está la señora Jacqueline, en el Facebook. Allá. Hola, señora Jacqueline, ¿cómo está usted? Buenas tardes, Ricardito, le deseo una bendecida tarde. Aquí ha llovido muchísimo con granizos, vientos, truenos, relámpagos, centellas, caracoles. De todo un poco. Pero aquí estamos todos bien.

nietecitas que van a venir acá a verme, don Ricardo. ¡Ah! Las nietecitas de acá de Casablanca. Mucha agüita por Puerto Varas. Mari Pizarra, estamos hablando. La reunión. ¿Qué reunión?

0: Ya, vamos a escuchar a ver qué nos dice la señora Mari.
1: Estamos hablando de la reunión, como Mónica nos fue ayer a la reunión del curso del colegio, entonces le estoy dando la información.
0: Tintón, cambio en el equipo. ¿Y por qué no fue Mónica a la reunión? ¿Por qué no fue a la reunión?

0: Estoy cuidando a mi papá, no lo puedo dejar solo.
1: Ay.
0: Y como tú estás tan lejos, tú me vienes a ayudar a cuidarlo.
1: ¡Ah, ya! Hay que estar cuidando.

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1: La Radio Festival en su época tenía a Carlos Elo en el humor. Aquí el presupuesto es poco.

0: una bomba. Y resulta que más de una hora la bomba ya habría explotado ya, pues esas weas explotan al tiro, no hay todo en la tele. Este es puro grupo para que nosotros los pobres salgamos cagando para afuera, a sufrir para darle más color a la tele.
1: Sí, caballero. Todavía sigo en el suelo.
0: Yo voy a, ya me lo saqué yo y me voy a ir a, para mi casa. ¿Qué salgo a contar aquí, caballero? Y más encima soy dializada.
2: No,
0: no soy material en los hueones yo. Yo me voy, me voy. Yo me, ya me lo saqué. Cállate, vieja Julia. Mire, ya me lo saqué, ya ves.

0: Joel. Hola, señora Isabel. Saludos para usted. Para don Isidro, para la señora Juanita, para la señora Gabriela. Allá en Ovalle, en la cuarta región.
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2: Me contaron que en el norte de Chile, en la frontera de Chile con Bolivia, pillaron a un tipo con un paquetito medio raro así. ¡5 kilos de la buena! Lo agarró la policía y dijo, ¿qué anda ya haciendo con estos 4 kilos? ¡Vamos preso! Llegaron a la comisaría, el que estaba a cargo de la comisaría, dijo, ¿así que este es el weón de los 3 kilos? ¿Ah? Inmediatamente al calabozo, al fondo. Al otro día llegó gendarmería, venimos a parte del fiscal, Oscar, el guante de los 2 kilos, creo que está aquí. Sí, aquí lo tenemos ya. Bueno, trajeron, le pegaron una peinadita y lo mandaron donde el fiscal. Entró el fiscal, lo entrevistó, le dijo, ¿cuál es tu nombre? Rosamel Fierro. Me está de hueá. No, si así me llamo yo, Rosamel Fierro Delgado. Nombrecito. Rosamel, ¿tú estás al tanto de la gravedad de esto de ser sorprendido con 1 kilo en la frontera? ¿Sabes el daño de lo que estás haciendo? Inmediatamente hablar con el juez para que aplique todo el rigor de la justicia. El juez dijo, ¿qué andáis haciendo con ese papelillo, weón? ¡Váyanme la casa y no lo hagáis más! ¡Cagüín, cagüín, cagüín! ¡Puro y santo cagüín! ¡Por favor!
3: 16 horas, 26 minutos.
0: ¡Póngale, Cardito Herrera!

0: Ricardito Núñez, ¿qué estáis haciendo tan temprano despierto?
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0: ¿Qué estáis haciendo tan temprano despierto en Japón? Ricardito Núñez. Chocho, ¿qué hora es, Chocho? ¿Qué hora es en Japón? Las 5:30, las 4:30 de la mañana. Día jueves allá en Japón. Mónica Ramos, ¿de qué se ríe? ¿De qué se ríe la Mari?

0: Vamos a buscar a los imparables de San Javier. Ya, pues lo vamos a buscar.
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0: Sí, pues. Ahí tenemos un casablanquino en Japón. Ricardito Núñez, que ya lleva muchos años allá en Japón. ¿Cuántos años tocayo llegó allá en Japón?
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0: Mónica Ramos, que le salió buena su talla.
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0: ¿Cuál la talla del arroz?
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0: Me despertaron los rayos, estamos con lluvia torrencial en Japón.
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0: 20 años ya lleva en Japón Ricardito Núñez.
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0: Desde la Vinilla City a Japón, Hola, señora Gabriela, ¿cómo está? Ricardito, lo esperamos a tomar tecito con pan, con chicharrones y colegial. ¡Oh! Algún día voy a arreglar mi helicóptero. ¿Cuántas horas hay de aquí a Ovalle? ¿Como 4 horas o no? A la ciudad de Ovalle, en la cuarta región. ¿Como 4 horas por ahí o no? Algún día llegaré por ahí.

0: está nubladito, cayeron sus gotitas, pero poquitas, en la mañana. Aquí está nublado en Casablanca. Pronto llegará la maldita primavera. A 4 horas y media estamos.
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0: De Ovalle en la cuarta región. La amiga Jacqueline se largó la lluvia por acá en Los Prados.

0: Vamos a escuchar a los Imparables de San Javier. Les conté, ¿no es cierto?, que muchos saben que mi papito llegó muy joven a esta ciudad de Casablanca. Muy jovencito llegó por motivos de trabajo. Ajá. Y estuvo aquí.
1: ¿Quieren que siga?
0: ¡Sí! Más de 50 años.
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0: Mi papito era de Orilla de Maule.
1: ¿Seguimos?
2: ¡Sí!
0: De allá era mi papito oriundo.
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0: Pero aquí llegó muy jovencito y sus restos descansan aquí en el cementerio de Casablanca. Así que también me une algo con la gente de San Javier.
2: Está para bailar y está para gozar.
0: Sí, pues cerquita de San Javier. Yo una vez fui hace como 30 años.
2: Sensacional.
0: Y fuimos en bicicleta ahí de Orilla Maule a
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0: A San Javier. Ahí en Bobadilla todavía no estaba. Había que cruzar la carretera, era peligroso. En su momento era bien re peligroso cruzar ahí.
1: Gracias por el apoyo.
0: No me diga el dueño del grupo Imparable es de Orilla de Maule.
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0: Mi papito en vida se llamaba Miguel Castro Burgos, de allá de Orilla de Maule. ¡Vamos con los Imparables!
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0: ¡De San Javier!
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0: Recuerde que estamos en Casablanca en la 106.3 FM.

ahí pasaban los Imparables de San Javier. Oye, estaba viendo el video, bueno. Buena, muchachos, felicitaciones. Yo siempre le he dicho, bueno, algo tengo de experiencia en este tema, y siempre les he dicho a los grupos de acá que en lo posible siempre traten de grabar un video. Porque uno siempre tiene que soñar a futuro, a, ¿cierto?, a progresar. Y sé lo que significa hacer un videoclip, pues no es fácil. Por un tema de costos, por un tema de tiempo, ¿no es cierto? Pero es una vitrina muy importante, una forma de mostrarse también. Muy importante la realización de un videoclip. Así que búsquenlo a los chiquillos ahí, los Imparables de San Javier. Vi por ahí a la parientita Ingrid, ¿no? Otra que me tiene abandonado. Llegué, amigo mío, dice el Toño, almorzando unos ricos y deliciosos porotitos hechos por mi madrecita. También unas ricas y deliciosas sopaipillas. Y también una buena y exquisita ensalada de digüeñe, porque mi mamá me quiere.

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En Santiago, en la comuna de Pedro Aguirre Cerda, en la 106.7 FM, Radio Doble Cero. La parientita Ingrid, sí, aquí estoy hace rato. No escribo porque estoy dando...

0: Agustín. Un tema de Rubén Rada. Y estaba viendo que falleció. Estaba viendo por ahí.
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0: Estuvo de jurado en el Festival de Viña.

0: de las figuras más importantes de la música popular uruguaya. Rubén Rada falleció este miércoles a los 83 años.
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0: Ahí incursionó por los géneros del candombe, el rock, el jazz, el funk.

0: Marilu, se pasó muy rápido el día y sigue lloviendo en Rengo.
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0: Tan rápido se me pasó que se me olvidó pasar el aviso de la Lucatón. Mañana lo pasamos.

0: Así es, chiquillos, con muchísimo dolor les comunicamos que hoy miércoles 26 de agosto a las 15:30 horas se fue y ahora descanse en paz nuestro querido esposo, padre y abuelo, después de pelear un mes contra una neumonía y sus complicaciones. Falleció don Rubén Rada.
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0: A los 83 años, Rubén Rada, recordado jurado del Festival de Viña del Mar, pues, una de las figuras más importantes de la música popular uruguaya, ha fallecido el día de hoy, Rubén Rada.
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0: ¡Hola Isabel López! ¡Hola Chabelita! ¿Cómo está? Apareció la Chabelita la perdida.
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0: Edgardito Herrera dijo que terminó una campana a una cocina de un local. ¡Buena, Edgardito!
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0: ¡que no falte la peguita, Edgardito!

0: vamos a agradecer a los medios que se unieron a esta transmisión. Muchas gracias. Con ustedes nos vamos a reencontrar mañana a las 2 de la tarde.
1: DJ Tabo Mix.
0: Nos despedimos de la 106.7 FM en Quintay, Radio Caleta de Quintay, de Radio Club 22.cl, de la Radio Tropical Chile en tropical.cl, tropical con cada kilo. Estuvimos en Ciudad de México a través de Radio Digital Láser México. 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
0: en la comuna de Pedro Aguirre Cerda. Hasta mañana a las 2 de la tarde. Pueden continuar con sus programaciones habituales.

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Oye, negra, ¿te puedo hablar? Ya los chicos se han dormido, así que deja el tejido que después te equivocas. Hoy te quiero preguntar por qué motivo las madres amenazan a sus hijos con ese estribillo fijo de ¡ah, cuando venga tu padre! ¡Que tu padre aquí, que tu padre allá! Resulta que al final, al verme llegar a mí, ven entrar a Caín y escapan por todos lados. Y yo que vengo cansado de trabajar todo el día, recibo de bienvenido una lista de acusados. Tú empiezas con tus quejas y yo me tengo que enojar, igual que lo hacía mi padre al escuchar a mi vieja. Entraba al fruncir la ceja apoyando a ese fiscal que en medio del temporal se erigía defensora. Lo mismo que tú ahora, que siempre me dejas mal. Si los perdono, ¿qué ejemplo? ¿Es así como los educas? Si los castigo, ¡eres un bruto que no tiene sentimientos! A mí que llegué contento y no tuve más remedio que poner cara de serio y escuchar tu letanía. A mí que me paso el día pensando en jugar con ellos. Yo sueño en llegar a casa y olvidarme felizmente del trabajo, de la gente y de todo lo que pasa. Los hijos son la esperanza y el porqué de nuestras vidas. Por eso nunca les digas, ¡ah, cuando venga tu padre! No quiero encontrar culpables. Quiero encontrar alegría, que no me pongas de escudo como lo hacía mi madre, que consiguió que mi padre lo imaginara un verdugo. Lo mismo que tú ahora. Él llegaba y te aseguro que se acababan las risas. Y en lugar de una caricia o hablarle como un amigo, lo miraba compungido, presintiendo una paliza. Y el pobre, que me entendía sacudiendo la cabeza, escuchaba con tristeza lo que mi madre le decía. Y que él de sobra sabía. Que con este no se puede, que me pinta las paredes, que me trajo las suelas rotas, que la calle la pelota, que me saca canas verdes. A la cama sin cenar, aburrido me ordenó. Mi madre me consolaba. Y yo lo culpaba a él. A él que había llegado recién de trabajar cansado y ya le había yo amargado con mis travesuras. Los hijos nunca analizan el sentimiento del padre, porque el brillo de la madre es tan fuerte que lo eclipsa. Solo hacemos justicia cuando nos toca vivir a nosotros su problema. Si mi padre viviera, que recién lo comprendí, porque nunca me dijo lo mucho que me quería. Si hoy yo sé lo mucho que sufría al ver a su hijo enfermo, porque me miró fijo el primer pantalón largo y sé que hasta me habrá besado cuando yo dormía. Hoy que todo lo comprendo, ¿por qué no estás a mi lado? ¿Por qué no estás ahora para besarte bien fuerte, hijo lindo, y ofrecerte mi cariño a toda hora? Besa a tu hijo que llora, pero llora con razón, porque te pide perdón pensando en aquellos días que ciego no veía que eras puro corazón. Déjame, negra, deja que llore. Es tan lindo desahogarse. En fin, veamos qué hacen nuestros futuros señores. Mira esos pantalones. Tápale un poco a la nena. Sí, ya sé, no me digas, hoy se fue a la calle sola.
Acuéstate rezongona. Mañana será otro día.

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